Soy segunda generación latina, soy parte de la movimiento, pero no puedo hablar ninguna palabra de lo.